After Midnight es un gran disco de Nat King Cole, quien hizo su fama como cantante popular, pero antes había sido uno de los mejores pianistas de jazz de la época. Estas sesiones de estudio de 1956 constituyeron el último disco de Cole orientado al jazz, donde toca piano y canta en todos los temas. Además de Edison en trompeta, participa en trombón Juan Tisol. Oigamos a Nat King Cole en After Midnight.

Union es una sesión de 1958 con miembros de dos ediciones distintas de la banda de Count Basie. El saxo tenor Paul Kinichet es el líder y los trompetistas Chad Collins y Buck Clayton forman la primera línea. Además, Jack Washington fue reclutado de su jubilación para tocar saxo barítono. Nat Pierce ocupa el papel lacónico de Count Basie en el piano. El resto de la sección rítmica la componen Freddie Green en guitarra, quien sirvió 50 años en la banda de Basie. El bajista es Eddie Jones y el baterista Papa Joe Jones, quien estuvo en la banda de Basie entre 1936 y 48. La música es del repertorio de Basie de los años 37 a 40 y la interpretación es de primer nivel. Escuchemos a Basie Reunion, grabación hecha en 1958 en Hackensack, Nueva Jersey.

0: Escuchábamos The Basie Reunion con ex miembros de la banda de Count Basie, Buck Clayton, Paul Kinechet, Chad Collins y otros. Información detallada de la música que hemos escuchado y un enlace al podcast de este programa los encuentra en el sitio purojazz.com. José Oplustil continúa la programación de Radio Beethoven con Archivo Maestro y luego a las 23:30, Siglo XXI. Muy buenas noches.
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1: Atención a la señal horaria en FM Universidad de Magallanes. Exactamente 22 horas 10 de la noche.
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3: Muy buenas noches. Continuamos en Archivo Maestro con un ciclo de programas dedicado a Anton Bruckner. A los 31 años y después de una década en el monasterio de San Florian como organista y compositor, Bruckner quiso ampliar sus horizontes artísticos y se acercó primero al teórico vienés Simon Sechter para estudiar contrapunto y luego al chelista Otto Kitzler para adentrarse en la forma sinfónica. A través de ellos conoció a Schubert, Beethoven y Wagner, autores cuya música le causó un profundo impacto. Los elementos esenciales, aunque no plenamente desarrollados, de su estilo orquestal no aparecieron hasta la Segunda Sinfonía, escrita en 1872. Por entonces, ya residía en Viena, tenía fama como organista a nivel internacional, pero el ambiente artístico de la ciudad, que tanto le importaba, una vez más despreció su trabajo cuando la filarmónica local, al leer la partitura, no quiso interpretarla por considerarla sin sentido e inejecutable. La Segunda Sinfonía, que fue revisada 4 veces por Bruckner antes de su publicación en 1892, demostró un carácter más sereno y seguro, así como una robustez que puede recordar en ocasiones a Haydn, y una intensidad lírica de velada angustia que denota la influencia de Schubert, que fue otro de los referentes importantes sobre su idioma sinfónico maduro. Escuchemos esta sinfonía número 2 en do menor con la Sinfónica de la Radio de Saarbrücken, que dirige Stanislav Skrobachevsky.

Era la segunda sinfonía de Anton Bruckner con la sinfónica de la radio de Saarbrücken que dirigía Stanislav Skrobachevsky. Vamos a retroceder en la vida y la carrera de Bruckner para recordar dos salmos. El primero se remonta a 1852, cuando el autor trabajaba como organista en San Florian y fue concebido para coro y trombones. El segundo, de 1863, fue su primera exploración en la escritura sinfónico-coral, empleando una orquesta clásica completa y doble coro, y reveló un manejo más fluido del contrapunto, a pesar de retener cierta rigidez de su estilo temprano. Son los salmos 114 y 112 de Bruckner, con los Corydon Singers y la Orquesta de Cámara Inglesa que dirige Matthew Best.

0: eran los Salmos 114 y 112 de Anton Bruckner con los Corydon Singers y la Orquesta de Cámara Inglesa dirigidos por Matthew Best. Con estas obras completamos nuestro programa de hoy y mañana a las 22 horas continuaremos en Archivo Maestro recordando las sinfonías y algunas obras corales de Anton Bruckner. Hasta mañana.
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1: Hoy vamos a escuchar del compositor austríaco Franz Schubert, 1797-1828, Der Erlkönig, el rey de los elfos, aunque literalmente se traduce como el rey de los alisos. El Lied para canto y piano es uno de los géneros paradigmáticos del romanticismo. En este caso está basado en el poema homónimo del alemán Johann Wolfgang von Goethe, 1749-1832, y describe magistralmente la lucha que establece un padre que galopa en medio de la niebla con su hijo en brazos, asediado por un ser sobrenatural quien finalmente lo vence. El König fue escrito por Goethe como parte de un Singspiel que en 1782 tituló Die Fischerin. Cuenta la historia que el poeta puso en palabras una experiencia personal. Una tarde, visitando a un amigo, una figura extraña es vista sobre un caballo a gran velocidad galopando al viento hacia las puertas de la ciudad. Sin precisión, se contaba que llevaba un bulto en sus brazos. Horas después, el poeta y su amigo pudieron constatar que solo se trataba en realidad de un granjero que llevaba a su hijo enfermo a la ciudad para conseguir un médico que lo sanara. En el tiempo, el hecho, junto con la leyenda de los elfos, se convirtieron en la obra que escucharemos hoy, cuyo original es en alemán. ¿Quién cabalga a través de la noche y el viento? Es un padre con su hijo. Lleva al pequeño en su brazo. Lo mantiene tibio. Lo lleva seguro. Hijo mío, ¿por qué escondes asustado tu cara? Padre, ¿no ves el rey de los elfos? ¿El rey de los elfos con corona y manto? Hijo mío, es la neblina. Amado niño, ven conmigo. Jugaré contigo a cosas maravillosas. Sé de flores, de colores que están allá en la playa. Mi madre luce vestidos dorados. Padre, ¿no oyes lo que el rey de los elfos me dice? Tranquilo, mantente tranquilo, hijo mío. Es el viento que mueve las hojas secas. ¿No quieres venir conmigo? Mis hijas te cuidarán y danzarán en el corro nocturno y te arrullarán y bailarán y cantarán para que duermas. Padre mío, ¿no ves que las hijas del rey de los elfos están allí, en ese lugar oscuro? Hijo mío, claro que lo veo, es el resplandor de los sauces que hoy están grises. Ven, te quiero aquí, ¿por qué desobedeces? Padre mío, ahora él me toma, me hace daño, es el rey de los elfos. El padre horrorizado cabalga veloz, lleva en sus brazos al niño que gime, llega a la casa exhausto, pero en sus brazos el niño muere.

0: Escuchábamos en la versión del barítono Dietrich Fischer-Dieskau y el pianista Gerald Moore, El rey de los elfos, Der Erlkönig, del compositor Franz Schubert, con texto de Wolfgang von Goethe.
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En la programación de FM Universidad de Magallanes, el grupo de cámara y canto lírico del Conservatorio Regional Salón Music.

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Indicamos la hora en FM Universidad de Magallanes. Exactamente 2 de la madrugada. 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

0: FM Universidad de Magallanes indica la hora. Exactamente las 3 de la madrugada.
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0: En FM, Universidad de Magallanes, 88.9, indicamos la hora. Exactamente las 4 de la madrugada.
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A continuación, la Orquesta de Cámara de la Universidad de Magallanes, dirigida por Ricardo Colima.

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0: Indicamos la hora en FM Universidad de Magallanes. Exactamente las 5 de la madrugada.
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Esta es la programación diferente de FM Universidad de Magallanes. A continuación, escuchamos al tenor magallánico Rubén Álvarez.

0: son las 6:30 de la mañana. 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
1: ¡Qué magia que tienes, chamamé! Que aunque eres del litoral, se te escucha en Punta Arenas, la hermana región chilena de la gran Patagonia Austral. Quizás te ha traído el viento cruzando la cordillera, porque tu ritmo bravío enfrenta el desafío de que no existan fronteras. Los chamanes de la Patagonia te sabremos defender, aunque lejos de tu Tarahui, la cuna de San Martín, ¡oh querido chamamé!

0: lindo, qué lindo.
1: Che, impresionante.

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1: Señorita Capullo, ¿acepta por esposo al señor Sorullo?

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indicamos la hora. Son las 7:30 de la mañana. 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

Bueno, vamos a continuar y vamos a traer al escenario una persona que lucha y pelea por todos los derechos de todos nosotros. Y él se llama Zack de la Racha. Viene, ven amigo. Zack, gracias. Bienvenido.

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Esta canción que sigue va dedicada a los niños grandes y a los grandes niños. 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Vamos, chicos.

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0: Son las 8:30, 8:30 de la mañana. 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

tenemos la esencia, los reyes del Perú.

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0: que tengan problemas lumbares no hagan esto. Cuando Carlos haga así, no vamos así.
1: Voy a motivarlos, quedan todos motivados.
2: Hey, ¿qué tal familia? Nosotros somos Choking Town desde el Pacífico colombiano. Estamos aquí en la playa Los Cocos, en Santa Marta, la tierra de Carlos vive, en este show que se llama Más Corazón Profundo Tour, grabado en DVD, llevándolo a todos ustedes en los hogares, los que no pudieron disfrutarlo y los que lo disfrutaron en vivo, para que lo recuerden, rememoren. Choking Town tocando el mar de sus ojos. Y yo digo, Choking Cheddar Cheese and Town. Choking.

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0: Muchísimas gracias.
1: Gracias, gracias.
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1: Esta canción que sigue va dedicada a los niños grandes y a los grandes niños. Poquitos días atrás tuve la suerte de estar con León, con tu hijo, pero veía como a tu esposo le brillaban los ojos como un niñito. Vamos, chiquillos.

0: 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Exactamente 11 horas.
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0: Muchas gracias.
1: Hay una canción muy antigua, no sé si es muy antigua, pero parece muy antigua, que he vuelto a cantar porque en un momento como que dije que no, pensaba que no tenía que cantar en los conciertos, pero con el tiempo me di cuenta que las canciones no son del que las hace, sino que son del que las ama. Y creo que cuando una canción uno la quiere mucho, o cuando una canción es poderosa, viaja y llega a los corazones de la gente, así como llegó el mío. Así que ahí les va.

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1: Buenas tardes. En esta ocasión presentaremos a grupos chilenos cultores de diferentes estilos, como la fusión latinoamericana, el canto nuevo y el neofolclor, con producciones musicales aparecidas en la década de 1990. Los primeros invitados nacieron en el año 1973 con el nombre de Barroco Andino. Sus talentosos integrantes publicaron entre 1974 y 1976 tres discos de larga duración, dos de ellos con etiqueta London Records. Uno de sus méritos fue la de orientar los instrumentos andinos hacia la música docta y de fusión, periodo en el cual realizaron numerosas giras nacionales e internacionales. En 1985, el grupo amplía su repertorio, incluyendo la interpretación de obras de Mussorgsky, Tchaikovsky y Prokofiev, junto a piezas originales de su propio director y fundador, Jaime Soto León. Desarrollaron giras internacionales por Europa, América Latina y Norteamérica con gran éxito, antes y después de publicar su obra máxima, Recados de Gabriela Mistral, una cantata en homenaje a la poetisa chilena en el cincuentenario de la obtención del Premio Nobel de Literatura. Escucharemos entonces a Barroco Andino en esta producción editada en el año 1996, Recados de Gabriela Mistral, con los títulos Cordillera, En donde tejemos la ronda, y la casa.

Hay que amenizar la enseñanza con la palabra hermosa, con la anécdota oportuna. Para corregir no hay que temer. El peor maestro es el maestro con miedo. La enseñanza de los niños es tal vez la forma más alta de buscar a Dios, pero es también la más temible en el sentido de la tremenda responsabilidad. No hay nada más bello sobre el mundo que la conquista de las almas. José Vasconcelos, figura americana, pide a Chile me envíe a México para que colabore en las tareas de la reforma educacional de ese país. Parto a México, me embarco y comienzo a ser así la viajera. Así somos los Godoy, vagabundos de alma. Queremos vagar, mirar, conocer, que el mundo es tan bello.

Recuerdo a Chile con verdadero amor. ¿Cuándo iré por allá? ¿Cuándo comeré con ustedes en sus mesas el sabroso pan de mi espiga chilena? ¿Cuándo beberé la sangre de mi lagar chileno en su copa, brindando? ¿Cuándo iré por los Andes?

La poesía es en mí sencillamente un desahogo, un sedimento de la infancia sumergida. Yo creo que cuando nacemos, los que vamos a hacer versos, traemos en el ojo una viga atravesada que nos deforma todo lo que miramos y nos hace, para toda la vida, antilógicos y antirrealistas. De manera que esa viga nos hace, a veces, ver amarillo lo que es negro y redondo lo que es cuadrado. Y nos hace rodar entre una serie de disparates maravillosos. Dicen que al morir, la mayor parte de los agonizantes lloran una lágrima, una extraña lágrima que cae con mucha lentitud. Yo creo que la viga del ojo del poeta no se va sino en esa última lágrima del agonizante. Entraremos así en el paraíso, o donde sea, con el ojo limpio, porque ya en otra parte no nos serviría de nada una viga que nos transfigurara las cosas.

Escuchábamos Cordillera, en donde tejemos la ronda y la casa, de la producción del año 1996, Recados de Gabriela Mistral, del conjunto Barroco Andino.

Otro grupo que hizo historia en el ambiente musical de los 70 fue Santiago del Nuevo Extremo. Su origen se remonta al año 1977 entre los ambientes musicales universitarios. Su impulsor y voz característica es Luis Levert, que dio la partida a un grupo que comenzó con guitarras y después de una década incluyó cuerdas, teclados, vientos y percusión. Después de varios recesos y rearticulaciones, dos de sus miembros fundadores, Luis Levert y Pedro Villagra, han vuelto a revivir al grupo presentando en 2016 su séptimo disco y celebrando en 2017 sus 40 años de trayectoria. Hoy presentamos un álbum editado en 1998 como recopilación de sus mejores éxitos. Les ofrecemos los siguientes títulos en la versión de Santiago del Nuevo Extremo: La Cama Vieja, Véngase Toda Entera y Hasta Encontrarnos.

Era Santiago del Nuevo Extremo en La Cama Vieja, Véngase Toda Entera y Hasta Encontrarnos. Chamal es un grupo de proyección de música folclórica chilota. Con origen en la región del Maule, esta agrupación se fundó en 1968 bajo la influencia de Héctor Pavés, Gabriela Pizarro y el conjunto Villaray. Su disco de larga duración, Tierra de Alerces, de 1976, que fue la primera producción del sello Alerce, transformó a Chamal en un promotor del movimiento folclórico que luego pasaría a ser la base del canto nuevo. Con canciones como La Pericona se ha muerto, de Violeta Parra, y Corazón de Escarcha, de Chilote Campos, pasaron a ser parte del repertorio y de las primeras ediciones de la agrupación con Alerce, sello que continuó produciendo la mayoría de su discografía. Por el grupo han pasado varios integrantes, sin embargo, el guitarrista Renato Riquelme, el acordeonista Jorge Orellana y el charanguista y actual director Jaime Chamorro son quienes se mantienen desde los inicios. Escucharemos en esta ocasión parte de una producción del año 1996 del grupo Chamal, con el nombre de Flores y Palomas. La selección incluye Deja la Vida Volar, La Orquídea, Jardinero del Tiempo y Para Bien de la Paloma.

Escuchábamos al grupo Chamal en Deja la vida volar, La orquídea, El jardinero del tiempo y Para bien de la paloma. Finalizando el espacio dedicado a los grupos chilenos con producciones durante la década de 1990, nos corresponde presentar al grupo Ortiga. Considerado como uno de los primeros continuadores de la nueva canción chilena, su nombre hace alusión a la planta agreste de nuestro campo, simbolizando la rebeldía propia del conjunto. Ortiga logró éxitos tanto en sus temas instrumentales como en los vocales, y hoy les ofrecemos cuatro temas emblemáticos provenientes de un álbum recopilatorio de 1995, Cantando al Sol. Escucharemos a Ortiga en Caballos hacia el cielo, Engalanada, Eslabón y Camino Real.

0: Con los temas Caballos hacia el cielo, Engalanada, Eslabón y Camino Real, del disco Cantando al Sol del grupo Ortiga, estamos cerrando este espacio dedicado a cuatro grupos chilenos con producciones durante la década de 1990. Nos acompañaron también Barroco Andino, Santiago del Nuevo Extremo y Chamal. Buenas tardes.
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Buenas noches, Punta Arenas. Muchas gracias por recibirme por primera vez desde que llegamos. Ha sido un recibimiento súper cariñoso, súper cálido y la verdad que es lo contrario a esta ciudad. Ustedes ponen el calor y a nosotros eso nos hace súper felices. Me hace muy feliz, así que le agradezco mucho al festival por invitarme.

una canción que representa a toda Latinoamérica, pero en especial a este país. Creo que desde ustedes ha salido este canto hacia toda Latinoamérica y por eso me gustaría celebrar cantando todas las familias que estamos hoy acá.

Muchísimas gracias. ¿Cómo se escucha? ¿Bien? ¿Sí? Bueno, siempre con la música pasa que hay muchos matices para vivir y me gustaría que este momento sea uno de ellos. Hay una canción muy especial que grabé en este último disco que se llama Feliz. Justamente hoy estamos estrenando el videoclip de esta canción, así que después lo pueden ver por las redes sociales. Es una canción muy fuerte que conecta con, posiblemente con nuestra historia, con nuestros sueños, recuerdos y sobre todo este triunfo de avanzar todos los días. Así que es como si fuera una plegaria y me gustaría que la vivamos de esa manera. Se llama Avanzar.

Para todos los niños del mundo y de Punta Arenas. En Argentina hay muchísimas zambas que han trascendido fronteras. Me imagino que ustedes deben conocer algunas zambas, ¿no? ¿Sí? ¿Conocen? ¿Les gusta la zamba argentina? ¿Y les gustaría cantar conmigo si se la saben? A ver.

Muchas gracias. Muchas gracias, Punta Arenas, muchas gracias. Gracias por acompañarme cada día. A toda la gente que siempre me brinda su amor, su cariño. Y esta ciudad y ustedes no son la excepción.

Muchas gracias. Con esta canción

qué lindo también escuchar a los nuevos valores. Anoche estuvimos prendidos a la televisión escuchando los participantes, los futuros de aquí. Hay algunos de Argentina también, así que son futuros sudamericanos, presentes también. Así que a ellos les deseamos lo mejor en la competencia y no se pierdan a Yapu, que ahora viene y rompe todo, ¿eh? Yo les agradezco infinitamente que vamos a hacer esta chacarera.

presentar al equipo de trabajo que me acompaña aquí en el escenario para que todos ustedes conozcan sus nombres. Empezamos en la iluminación. Aplauso para Charlie Gaber. Nos vamos a la consola. En el sonido, Matías Amoedo.

Nahuel Penicia esta noche ha demostrado que pese muchas veces a la adversidad, le ganó la mano al destino, se convirtió y su realidad hoy día se proyecta en el mundo con estas canciones que hoy día trajo para compartir. En las calles de Buenos Aires, con una guitarra.

0: estaba el chico ciego. Hoy es un artista de tomo y lomo que nos enseña a ver la vida de otra forma.
1: Es un privilegio poder estar con Nahuel. Recordemos que el 2009 él fue la voz revelación del Festival de Cosquín, donde hoy hemos quedado todas enamoradas de Nahuel y con su maravillosa voz. Un fuerte aplauso una vez más para Nahuel. Gracias, Nahuel, por estar con nosotros.
0: Esta es una figura sin duda estelar, el recuerdo de un gran hombre. Muchas gracias, muchachos. El recuerdo de un gran hombre que ha pasado por este escenario. Aquí está, está íntegro, es de nosotros, lo queremos dejar más y más en este escenario, Alfonso Cocho Cárcamo, al gran Nahuel Penici. Queremos que te lleves un recuerdo especial que habla además del cariño que tenemos por el hombre que también trabaja en el campo, por quien vive en la tierra, por quien hace además de su tierra el andar, que es el ovejero de mi tierra que te vamos a entregar el día de hoy, Nahuel, como trofeo, como un regalo especial.
1: Está muy contento, Nahuel. Si vamos a llamar a Macarena Gutiérrez, que es la primera virreina de nuestras invernadas. Muchas gracias, Macarena. Gracias. Y acá está el ovejero, Nahuel, con mucho cariño de nuestro pueblo chileno, de la Patagonia. Te emociona, Nahuel.
0: Más allá de los sentidos, más allá de lo que uno puede ver, un hombre con oído absoluto. Pídanlo, pero de pie esta noche.
1: Se merece.
0: Queremos que
1: sea
0: él lo
1: de
0: sienta,
1: pie.
0: Porque él no ve la lluvia, pero la huele. Esta noche también tenemos
1: ¡Ñandú! Hace entrega a nuestro alcalde, don Claudio Radonich, el reconocimiento de nuestro premio máximo en el festival en la Patagonia.
0: Abrir este escenario de la inclusión, pensar, alcalde, que es posible, que todos podemos, al margen muchas veces de las realidades que nos toca enfrentar en la vida, es posible.
2: Pero sobre todo, un talento de otro nivel, un carisma, una sencillez y una simpatía. ¿Habrá posibilidad de otra canción?
3: Por supuesto, vamos.
2: ¡Este es mi
1: hay
2: chico!
1: ¡Contándolo!
0: Gracias, Nahuel.
1: Gracias, Nahuel.
0: Sigue cantando esta noche el gran Nahuel Penici.
1: Muchas gracias, Nahuel.
3: Emoción, emoción tan grande, realmente. Estoy emocionado y estoy agradecido. Viva la música, gracias.
1: Se lo dejamos acá.

0: El cariño recibe este aplauso. La gente se coloca de pie para entregarte todo el cariño de esta hermosa presentación en esta 38ª versión de Festival en la Patagonia, en conjunto con tus músicos. Mil gracias. Nahuel, acaba de escribir una historia en nuestro festival.
1: Un artista íntegro. Una joven promesa de la música argentina que hoy trajo el cancionero, el descubrimiento de Lucho Salinas, un amigo de nuestra tierra, quien sin duda dijo, es posible, sí se puede. La despedida para Nahuel Salinas.

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En FM, Universidad de Magallanes, indicamos la hora de este momento. Exactamente las 16 horas.

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En FM, Universidad de Magallanes, indicamos la hora de este momento. Exactamente las 17 horas.

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En FM Universidad de Magallanes indicamos la hora exactamente 18 horas.

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Hola amigos, esto es Riff, tiempo de clásicos, tiempo de buena música en rigor. A continuación traemos un gran éxito de la banda América, este grupazo vocal sobre todo, que fue tan importante en la década de los años 70. Y nos vamos al año 1974 con su clásico Tin Man. Recordemos que este tema, así a modo de curiosidad, fue compuesto pensando un poquito en El Mago de Oz. Tiene una lírica bien importante, bien potente, esas letras. Bueno, todas las letras de América son bastante profundas, bastante oscuras. Es obra de Dewey Bunnell, que es uno de los músicos más importantes de la agrupación. Vamos entonces con este gran registro de América, El Hombre de Hojalata.

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gracias. ¿Cómo se siente? Igual las ganas. Ahora voy a tomar un tiempo para introducir mis hermanos, los músicos. El teclado and keyboards. Tenemos a CG.

bajo, la fundación Unbase. El hermano se llama Byron.

tenemos la nueva generación, el futuro de mañana, los nuevos músicos. Una mano para Fermín, Andrés, Armando y Carlos.

antes de que nos mandemos para su casa, queremos decirles que se lleven esto. Son palabras que es como chicle para tu mente, lo mastiques. No son mías, son de mi hermano, el profeta Bob Marley. Él dijo, el futuro

es luminoso, lleno de luz. Fructífero y positivo, es una vibración positiva. Que Dios los bendiga sus corazones y Dios quiera, nos vemos el año que entra. Buenas noches.

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0: FM Universidad de Magallanes indica la hora. Exactamente 21 horas.
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2: Tengan ustedes muy buenas noches. A menudo se le consideraba como el mejor baterista del mundo. Era una descripción precisa de Buddy Rich. Cuando se trataba de técnica, velocidad, impulso e incluso volumen, Rich simplemente no tenía competidores. Sus padres eran del vaudeville, un tipo de entretenimiento popular, principalmente en Estados Unidos, a principios del siglo XX. Rich se inició tocando la batería cuando tenía un año y medio. A los 3 años, era uno de los artistas mejor pagados del vaudeville. Siempre amó el jazz y en 1936 comenzó a tocar en los clubes de jazz. Trabajó como autónomo durante la década de 1950 y grabó con la mayoría de las mejores estrellas del jazz: Charlie Parker, Dizzy Gillespie, Art Tatum, Lester Young y Lionel Hampton, entre muchos otros. También lideró sus propias big bands y pequeños combos con algo de bop, pero básicamente era música del estilo swing. Hoy escucharemos una grabación de Buddy Rich con el muy admirado trompetista Harry Sweets Edison, que tuvo lugar aquí en Los Ángeles en 1955. La sesión abre con Sonny and Sweets, que es un blues simple. Rich se limita a acompañar en plumillas en la caja, mientras que Sonny Criss y Jimmy Rolls crean maravillosos solos en saxo alto y piano. Rich continúa con plumillas, pero aumenta el tempo bruscamente en The Two Mothers, que encuentra un vigoroso Edison y su hermoso solo con sordina. Finalmente, A Smooth One, que proviene del repertorio de la versión de 1940 y 41 del sexteto de Benny Goodman, se presenta aquí de la misma manera, suave y relajada. Escuchemos al quinteto de Buddy Rich, en grabación hecha en 1955 en Los Ángeles.